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1: Exactamente las 8 de la tarde.
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2: Son las 9 de la noche, 49 minutos.

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0: ¡Gracias!
1: ¡Muchas gracias!
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3: Son las 10 de la noche, 15 minutos.

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1: Son las 11 de la noche, 47 minutos.
2: A un cantante amigo, hermano de la vida, del grupo Néctar, vamos a hacer un fuerte aplauso para David Orozco, que va a cantar un tema, dos temas con la mano azul. Un aplauso. ¡Un fuerte aplauso!

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1: Son las 0 horas, 3 minutos.
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1: Es la 1:31.
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1: Es la 1:45.
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2: En Ritmo FM te indicamos la hora.
3: Exactamente las 2 de la mañana.
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2: Son las 2 de la mañana, 31.

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3: Son las 2 de la mañana, 45 minutos.
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1: A un cantante amigo, hermano de la vida, del grupo Néctar, vamos a hacer un fuerte aplauso para Daily Orozco, que va a cantar un tema, dos temas con Amar Azul. Un aplauso.

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3: Son exactamente las 4 de la mañana.
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1: Son las 5 de la mañana, 17 minutos.
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1: Son las 5 de la mañana, 31 minutos. 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
3: Son las 5 de la mañana, 45 minutos.
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6: Exactamente las 6 de la mañana.
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1: Son las 6 de la mañana, 15 minutos.
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1: Son las 6 de la mañana, 46 minutos.
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3: Queridas amigas y amigos del programa Cita Dominical con los Recuerdos, tengan ustedes muy buenos días. Es un placer estar nuevamente con ustedes para compartir 3 horas de canciones bonitas, inolvidables canciones del recuerdo. En este día domingo 2 de agosto, mire, ya comenzamos ese peligroso mes de agosto, para algunos. El calendario celebra los Eusebio. Para usted, amigo Cheito, que está en la sintonía, voy a celebrar a un amigo, muy amigo, excelente amigo, Cheito Carú. Un saludo muy cordial para él, para todos nuestros amigos Eusebio. Bueno, vamos a comenzar con los boleros. Les voy a presentar a un dúo de muchachos mexicanos, los hermanos Correa Vega se llaman. No son conocidos, pero cantan bien. El tema se llama La Mentira, o Se Te Olvida, algunos lo llaman así. La Mentira, con los hermanos Correa Vega. Después, Cuando Tú Me Quieras, ese bonito bolero que hizo Raúl Chomoreno. Pero aquí lo tenemos en una versión de unos chilenos, los Huasos de Algarrobal. Una curiosidad, Huaso cantando bolero, Cuando Tú Me Quieras, los Huasos de Algarrobal. Escuchemos los dos primeros boleros.

Los Guasos de Algarrobal nos interpretaron el bolero de Show y Barrios, Cuando Tú Me Quieras. 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Bueno, ahora les voy a presentar, para mí, el bolero más hermoso que se ha escrito. Lo compuso María Grieber, una pianista mexicana. Es hermosísimo. El tema tiene cortito el nombre, Así. Así se llama, Así. Y lo interpreta Genaro Salinas, con la orquesta de Víctor Lister. Genaro Salinas, una de las grandes voces mexicanas. Así, Genaro Salinas. Después, Leo Marini, otra de las grandes voces, pero argentina, nos canta Leo Marini, Amor de mi vida. Escuchemos estos dos siguientes...

0: Amor de mi vida se llama el bolero que escucharon en la voz de Leo Marini.
1: 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Bien, vamos a continuar con los indios Tabayaras. ¿Se acuerda de esos dos hermanos? Erundí y Musa Pérez, brasileños, estuvieron aquí en San Vicente dos veces. Yo tuve la suerte de verlos y conversar con ellos. Buenos intérpretes de los boleros y la música clásica. Aquí lo tenemos en un bolero que fue muy famoso, ¿Por qué eres así? Los indios Tabayaras. Después uno de los nuestros, Antonio Prieto, este hermoso bolero de Álvaro Carrillo. Sabrá Dios. Antonio Prieto con los hermanos Reigual. Escuchemos.

era Antonio Prieto en el bolero Sabrá Dios. 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Bien, vamos a continuar ahora con el puertorriqueño Tito Rodríguez, que hizo muchos boleros hermosos con una gran orquesta. Little Holmes le acompañó, gran orquesta. El bolero de Manzanero se llama Llévatela, Tito Rodríguez. Después, Mario Alberto Rodríguez, un cantante mexicano, no conocido, pero tiene una gran voz. Yo sé que a usted le va a gustar. El título del bolero se llama Humo en los ojos. Humo en los ojos. Mario Alberto Rodríguez. Escuchemos.

Era Mario Alberto Rodríguez en el bolero Humo en los Ojos. 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Bueno, ahora les voy a traer a los Tres Diamantes, gran trío mexicano. Después de los Pancho eran los más importantes. Nos cantan un bolero que se llama La Gloria Eres Tú. Un gran tema, un gran bolero, los Tres Diamantes. Después, Cuando Ya No Me Quieras, otro gran tema que lo grabara después Tito Rodríguez. Pero aquí lo tenemos en una versión anterior con Juan Mendoza, un cantante mexicano acompañado de mariachi. Cuando Ya No Me Quieras, Juan Mendoza. Escuchemos.

0: Era Juan Mendoza en el bolero Cuando ya no me quieras.
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0: Bueno, ahora les traigo un antiguo tema, no es un bolero. No sé, parece que fuera un corrido, pero fue muy famoso. ¿Se acuerda usted, señora, señor, del Zapaterito? El Zapaterito, ese que él clava, clava en el tacón. Bueno, aquí está la versión original de ese tema. El Zapaterito con Tito y Izar. Después Pedro Vargas, otro mexicano, nos canta un bolero hermoso. No fue conocido, pero es muy hermoso. El tema se llama ¿Qué será? Pedro Vargas. Escuchemos.

0: Era Pedro Vargas en el bolero ¿Qué será?
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0: Bueno, para finalizar les voy a traer a los Panchos. Gil Navarro y Albino grabaron este bonito bolero que se llama Perdóname mi vida, que también fue grabado por Nancy Ames. Aquí lo tenemos en una versión de los Panchos, Perdóname mi vida. Y para finalizar, el nuestro, el gran Lucho Gatica, acompañado de los Peregrinos, nos cantan el conocido y hermoso bolero Contigo en la distancia. Lucho Gatica, escuchemos los dos últimos boleros.

0: Bien, con el bolero Contigo en la Distancia con Lucho Gatica, finalizamos esta primera hora de estos temas, de estos poemas con música. Vamos a los comerciales y de vuelta les presento A mí también me gusta el tango. Ya volvemos.
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2: Son exactamente las 9 de la mañana.
0: Bienvenidas, bienvenidos. 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
3: Bien, amigas y amigos, ya estamos de vuelta después de los comerciales para presentarles con mucho cariño su programa. A mí también me gusta el tango. Un saludo para usted, amiga, para usted, amigo tangómano. Les voy a presentar en la portada Libertad Lamarque. Les va a cantar un tango que no es argentino, es un tango, pero es un tango con ritmo de tango, por supuesto. Y se llama justamente Tango Azul. Es un tango europeo. Lo han grabado muchas orquestas, pero es bonito el tango, Tango Azul, Libertad Lamarque. Después Roberto Goyeneche, el polaco, acompañado de Raúl Garelo y su gran orquesta, nos interpreta este tango que es muy hermoso, tan romántico, que se llama Sur, solamente así, Sur. Roberto Goyeneche, escuchemos los dos primeros temas.

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Era Roberto Goyeneche en el tema Sur. 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Bueno, ahora les voy a traer a Argentino Ledesma, gran intérprete, muy conocido, muy escuchado. Este tema es también fue grabado como bolero, Sombras Nada Más, Argentino Ledesma. Después el tema se llama Si No Me Engaña El Corazón, la orquesta de Alfredo De Angelis y la voz de Carlos Dante. Escuchemos.

De Ángeles en el tango, Si no me engaña el corazón. 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Bien, ahora les voy a traer una gran orquesta. No fue muy conocida, pero muy buena orquesta. Con Alfredo Rojas como cantante, nos interpretan el tango que se llama Turbión de Recuerdo. Turbión de Recuerdo, José García y sus zorros grises. Después, Canaro, gran orquesta, una de las grandes orquestas de tango. Con la voz de Guillermo Coral, el tango se llama Trenzas. Francisco Canaro. Escúchenlo.

Trenza se llama el tango que escucharon con la orquesta de Francisco Canaro. 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Bueno, ahora le voy a traer un tango muy conocido, muy escuchado. Soñemos, ¿quién no lo cantó, lo bailó? Bonito tema. Soñemos, la orquesta de Rodolfo Biaggi y la voz de Hugo Duval. Después, Julio Sosa, el varón del tango, nos canta un tema que se llama Princesa del Fango. Julio Sosa. Escuchemos.

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princesa del del fango se llama el tema que escucharon con Julio Sosa. 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Bien, ahora le toca el turno al vals. Les traigo un vals muy conocido, muy hermoso. Habla de Isabelita. ¿Se acuerda de ese tema? Isabelita. Bueno, yo sé que al escucharlo usted lo va a recordar. Isabelita, el vals con la orquesta de Enrique Luceros y la voz de Armando Moreno. Bonito vals. Isabelita. Después Torrente, un hermoso tango. Lucio de Mare y la voz de Horacio Quintana. Torrente, escuchemos.

0: era Lucho de Mar en el tango Torrente.
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0: 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Bien, ahora les voy a presentar una voz que no fue muy conocida, pero una gran voz. Rubén Juárez, a lo mejor no le suena a usted, pero fue un gran cantante en la década del 60. A fines del 50 también. Alma en Pena se llama, el tango es muy conocido. Rubén Juárez. Después vuelve la orquesta de Alfredo de Ángeles, pero ahora con las voces de Dante y La Roca. El tango es muy hermoso. Tu íntimo secreto, Alfredo de Ángeles. Escuchemos.

Tu íntimo secreto se llama el tango que escucharon con la orquesta de Alfredo de Ángeles. Bien, para finalizar les traigo los dos últimos temas. Mi canción de ausencia se llama el penúltimo tango. Mi canción de ausencia. La voz de Oscar Alonso, gran voz, y la orquesta de Carlos García. Y para finalizar, un gran tango, Percal. Bonito tema. Yo sé que se va a acordar, le va a traer muchos recuerdos. Percal, Miguel Caló y la voz de Armando Podestá. Eso es. Escuchemos los dos últimos temas.

0: Bueno, con el tema Percal con la orquesta de Miguel Caló, finalizamos esta segunda hora con el programa de tangos. Vamos a hacer otra pausa en la música y después de los comerciales les presento la tercera hora, que son recuerdos. Ya volvemos.
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2: Exactamente las 10 de la mañana.
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3: Bien amigos, ya estamos de vuelta de los comerciales para presentarles la tercera hora con los recuerdos, canciones bonitas también, que escuchábamos cuando éramos jóvenes y aún siguen en nuestra memoria musical. Vamos a comenzar con Roberto Carlos, ese gran cantante brasileño. El primer tema se llama Un gato en la oscuridad, Roberto Carlos. Después les traigo una voz hermosísima, la de Eddie Gourmet, con Dani Rivera, que es el autor de este tema. Para decir adiós se llama el tema. Eddie Gourmet y Dani Rivera. Escuchemos los dos primeros recuerdos.

para decir adiós se llama el tema que escucharon con Eddie Gourmet y Dani Rivera. 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Bien, vamos a continuar ahora con cantantes norteamericanos. Guy Mitchell hizo muy famoso este tema, Cantando las Tristezas, Guy Mitchell. Después Frankie Lane, una de las grandes voces norteamericanas, nos trae este hermoso tema que se llama Una Mujer Enamorada, Frankie Lane. Escuchemos.

0: Una mujer enamorada es el tema que escucharon con la voz de Frankie Lane.
1: 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Bien, vamos a continuar ahora con Nelson Neden. ¿Te acuerdas usted de ese pequeño pero gran cantante? Era bajito de estatura, pero una voz muy hermosa. El brasileño Nelson Neden nos canta Feliz cumpleaños, mi amor. Nelson Neden. Después José Augusto. Este tema es muy hermoso. Fíjese que se parece mucho a la voz de Roberto Carlos. José Augusto, también cantante brasileño, nos interpreta el tema Nunca lo sabrás. José Augusto, escuchemos.

Nunca lo sabrá se llama el tema que escucharon con José Augusto. 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Bien, vamos a continuar ahora a Ray Peterson. Año 1958 hizo famoso este tema, Lo maravilloso de ti, que también lo grabara Elvis Presley después. Lo maravilloso de ti, Ray Peterson. Escuchemos.

Ray Peterson nos interpretó el tema Lo Maravilloso de Ti. 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Bueno, ahora les traigo al grupo sueco ABBA. Bonitos temas grabó este cuarteto, dos damas y dos varones. El tema se llama Hasta Mañana, el grupo ABBA. Después, al Fernando Viergo. Qué bonitos temas compuso este cantante chileno, autor y cantante chileno. Este tema es muy hermoso. Se llama Pasajero de la Luz y se lo compuso en honor al integrante de los Beatles, John Lennon. Pasajero de la Luz, Fernando Viergo. Escuchemos.

0: era Fernando Viergo en el tema Pasajero de la Luz.
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0: 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Bueno, ahora le toca el turno a la melodía. Mire, les traigo una canción que es orquestada solamente, instrumental, me han dicho. Se llama Ruta 101. Ruta 101. Es muy hermoso este tema y lo interpreta Herb Halper y los Tijuana Brass. Herb Halper y los Tijuana Brass. Ruta 101. Después los Platters, ese gran quinteto norteamericano de tantos hermosos éxitos. El tema se llama Viaje Sentimental. The Platters. Escuchemos.

Viaje Sentimental se llama el tema que escucharon en las voces de The Platters. Bueno, para finalizar les traigo otro conjunto anterior a los Platters, algunos una década anterior. El año 1958 comenzaron los Cuatro Ases, ese gran cuarteto norteamericano de tantos éxitos. El amor es algo esplendoroso. Tres monedas en la fuente. Bueno, grabaron muchos hermosos temas. Aquí les traigo uno de los grandes éxitos de la ya 57-58. Sigue brillando luna otoñal. Los Cuatro Ases. Y para finalizar les traigo un tema más moderno, pero no tanto también. El tema se llama Jackson. Y lo interpreta Nancy Sinatra y Lee Eastwood. Jackson. Escuchemos los dos últimos recuerdos.

0: Bien, amigos y amigas, con el tema Jackson con Nancy Sinatra y Lee Hillswood, estamos finalizando esta tercera hora con Recuerdos. Espero que hayan sido de vuestro agrado. Esa es la intención del programa, que ustedes disfruten estas canciones del ayer. Me despido de ustedes, les deseo que pasen un feliz domingo y nos encontramos, si Dios quiere, en 7 días más. Cuídense mucho. Chao.
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0: 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En Ritmo FM te indicamos la hora.
1: Exactamente las 11 de la mañana.
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1: Son las 12 del día, 17 minutos.

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0: En Ritmo FM te indicamos la hora.
1: Exactamente la 1:00 p.m.
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2: Hola, ¿qué tal, mis amigos? Tengan ustedes muy buen domingo. Domingo, ay, se me vino el mundo encima. 2 de agosto. Por lo menos ya llevo 2 días ya vivito y coleando, ¿eh? Hay que esperar 31 días para que pasemos este mes de agosto, así que saludarlo en este lindo programa que tenemos acá en Radio Ritmo, la 98.7, conversando de folclore con Sergio Flores y sus invitados. Como domingo a domingo, tenemos canto, tenemos música, tenemos invitados de folclore, de artesanos. Hoy día tenemos un par de invitados también que vamos a conversar con ellos. Pero antes de comenzar el programa, tenemos que comenzar con un temita musical. ¿Qué les parece que vamos con el temita musical del dúo Rey Silva? Estamos recordando los viejos tiempos, los añorados por nosotros, que hoy día vamos a esperar si pasamos agosto. Vamos con

0: ¿Qué tal, mis amigos? ¿Les gustó el temita? Bueno, a los más viejitos nos recordamos con mucha alegría, porque hoy en día hay mucha música chilena y el dúo Rey Silva en sus tiempos, de mucho tiempo cuando yo era joven, era uno de los mejores dúos de a nivel nacional. 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Por acá tenemos a Alejandro Quintanilla, el rey. 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Bueno, y es uno de los locales que están quedando muy poco acá en la comuna con las comidas típicas de Chile, porque de los demás negocios locales comerciales no hay una cazuela de las de campo, no hay un poroto granado, no hay un pastel de choclo, la humita. 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Alejandro Quintanilla, el rey de la sopaipilla. 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Así que un saludo para el amigo Jandro, el amigo Martínez, como le digo yo, y a su esposa Rosa. 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
0: Así que la puntita del vino, pero es exquisito el vino que vende nuestro amigo Daniel Silva. Así que de la Laguna Tagua. 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
0: hablando de chascones, pero estoy mirando a uno y quiero darle la bienvenida a este programa, que ya hemos estado conversando bastante tiempo, hace mucho tiempo, con un emprendedor que trabaja. Me quedó a traer algo para que me mejorara, pero no la trajo. ¿Cómo estás, Ariel? Muy buenas. Buen mediodía, porque ya es medio tarde.
1: Media mañana.
0: Medio
1: mañana,
0: domingo. Queremos pasar agosto. ¿Cómo estás, Ariel?
1: Muy buenas tardes. Muy buenas tardes. Primero agradecer la invitación a don Sergio. Bien, pues bien. Aquí, como dice usted.
0: ¿Esperando agosto?
1: Vamos a hacer fuerza por todos los que quieren pasar agosto. Así que les mandamos un abrazo a todos los que quieren y están con todo el ánimo de pasar agosto, que me imagino que van a hacer mucho. Así que un abrazo para todos. Y nada, pues agradecer su invitación. Aquí estamos para conversar y, como siempre, muy agradecido por su invitación.
0: Bueno, yo debería haber empezado por las damas.
1: Exacto, primero. Yo no quise decir nada, como usted vio el pie, yo le hice caso nomás.
0: Siempre me mandan en la casa.
1: Por lo de chascón, a lo mejor me confundió.
0: Puede haber sido. Está ya acostumbrado con los chascones. No, pero tenemos una invitada también, la señora Emperatriz, que es focalizadora. Sí. De danzas circulares. Exacto. Así que bienvenida, señora Emperatriz, y quiero que nos comente, porque hablé con Ariel, me dijo, pucha, yo tengo una persona que quiere difundir esto porque le va a tocar, pero preguntándole a usted creo que quedó fuera, porque es hasta la tercera edad, ¿no?
2: Buenas tardes, gracias por la invitación. Bueno, danza circular en realidad es para todo tipo de personas, no hay límite ni de edad. Ni tenemos género, ni tampoco necesita conocimientos previos, ni necesita ser un bailarín experto, ni nada de eso. Ya. Es una disciplina, es una práctica comunitaria.
0: O sea, uno llega de cero y aprende algo.
2: Sí, la idea es que bailamos en círculo, porque en la mayoría de las danzas son tomadas de las manos.
0: Por eso le decía, ¿por qué danzas circulares?
2: Sí, tienen ese nombre porque... Si pensamos un poquito, ancestralmente siempre el hombre ha danzado en círculo, alrededor de un fuego, alrededor de una deidad, por las cosechas, para pedir un favor. Es como parte del ser humano en sí mismo.
0: Bueno, el mismo baile nacional, como en la cueca.
2: Sí, también nosotros vamos haciendo círculo, sí. Exactamente. Entonces, se diferencia un poco esto en que no es un baile de pareja ni un baile individual, sino que se reúnen muchas personas tomadas de las manos formando un círculo alrededor de un centro, que puede ser cualquier cosa significativa.
0: ¿Es pareja o
2: no? Puede ser,
0: hay ronda. Acostumbrar los varones a poder darle la mano.
2: Por eso le digo, no importa si son, pues hay rondas que son solo de mujeres, rondas que son solo de hombres, rondas mixtas. En realidad eso no nos interesa a nosotros. Y bailamos todo tipo de música. Yo diría que son músicas de todo el mundo. Músicas folclóricas, ancestrales, otras modernas. Ha ido evolucionando con el tiempo. Partió como con músicas que eran netamente tradicionales de distintos países, pero hoy en día ya tenemos danzas que son totalmente contemporáneas.
0: ¿Pero eso dónde lo podemos encontrar? ¿Dónde se reúnen para...?
2: Nosotros nos reunimos todos los martes.
0: ¿Son gratuitos?
2: Son gratuitos.
0: Eso es lo principal.
2: Sí, nos reunimos todos los martes de 6 de la tarde hasta las 8 aproximadamente, en el Salón del Adulto Mayor, en el ex parque municipal. Ahí nos reunimos todos los martes. Sí, una vez por semana.
0: Aparte de eso, ¿ustedes tienen, por ejemplo, categoría, o sea... ¿Tienen un horario para los chicos o todos?
2: No, porque o sea, como le digo, las danzas tampoco son, no tienen grandes dificultades para poder realizarla. Entonces, en realidad, no importa si son, tal vez por el horario sea un poco más complicado, para que asistan niños.
0: Pueden ir familias también.
2: Sí, podrían ir.
0: Papá con los hijos.
2: Hemos tenido algunas personas que han ido, por ejemplo, abuela y nieto, o abuelas y nietas. Sino que por el horario a veces a los chicos se les complica más porque se acuestan temprano y van a clase. Por eso hasta el momento tenemos solo alumnos, pero no hay límite de edad en realidad para las danzas circulares.
0: Qué bueno, porque, bueno, en el caso mío, tengo un nieto que lo conoció usted el día.
2: Sí.
0: Él va por la cueca, y donde él practica todos los viernes, jueves y viernes. El jueves en el parque también con la tía Coti, que es la monitora que tienen de danza de cueca. Y el día viernes en la Villa Cristo, todos los viernes de 8 a 10 de la noche, usted tiene clase de cueca gratuita también. Y ella es una campeona de cueca que nos representó en Arica.
2: Aquí
0: con
2: bien.
0: Mucho orgullo. Y también ahí van de todo tipo de niños, desde el abuelito hasta el nieto, van a bailar cueca. se incorporan una familia, se incorpora la sociedad.
1: Es que yo creo que ese es parte de lo que debería, bueno, más que el hecho de practicar, en este caso, o sea, o danza circular o cueca.

0: que puedo.
1: No, si te he visto bailando.
0: Hago lo que puedo.
1: Con tu chica,
0: te sí. En Toquihua, por ejemplo, sí. Cuando mi hija estuvo allá, bailábamos en Toquihua, acá en Nehuena, ahora que está estudiando acá en Nehuena, así que sí, hago lo que puedo. Me defiendo. Papá, ¿qué tenemos que hacer? Mi hija me dice
1: que papá tiene que ir a lo que la hija le dice. Bueno, como siempre, a todos nos pasa, así es que, bueno. No sé si a ustedes les ha gustado esto de venir a un programa para difundir. Bueno, vamos a ir a un temita musical para que después sigamos conversando acerca de lo que es lo que vienes tú, Ariel, como es la miel. No es solamente la miel. No solo propóleo que me falló hoy día. Vamos a un temita musical y estamos de regreso de un instante con el dúo Rey Silva.

0: Ya estamos de vuelta con un muy bonito tema del dúo Rey Silva, viejitos que de antaño. A mí me encanta la música chilena porque yo, cuando escucho una cueca, y a propósito de cueca, mira, yo hace unos días estuve por ahí cerca de un colegio, lo voy a nombrar porque no tengo tampoco con nada, porque no tengo convenios con nadie, en el colegio alemán. Voy a un maestro que está al frente y lo primero es que cuando bajo del vehículo me encuentro con cueca. Estamos
1: sí, pues,
0: ya a más de un poco, casi, bueno, pongámosle 2 meses del día.

0: 18, un mes y medio, ¿no? Pero ya estaban practicando para el, para los internos de Cueca. Pero me encontré con una sorpresa que eso lo voy a llevar a cabo más adelante, porque es terrible que sí, los negros lo discriminen. Sí. Y bueno, gracias a Dios, una persona sacó el habla, después Colegio Santinés creo que también. Pero ese es otro tema. Nosotros venimos a hablar de del propóleo. Ariel, aparte del propóleo,
1: que hoy día no llegó.
0: Que hoy día no llegó, y voy a estar abogado a todo el programa. ¿Cuáles son lo que tú haces a través de la miel?
1: A ver,
0: ¿cuál es tu trabajo, tu obra?
1: Mi obra, un poco grande esa.
0: Tu obra.
1: No, pero bueno, nuestra intención siempre ha sido como de alguna manera acercar el mundo de la apicultura. Yo creo que más que los productos, más que lo que hacemos, es un poco acercar lo que nosotros hacemos. Hemos hecho talleres, hemos hecho un montón de cosas, actividades. Siempre nuestra intención es acercar a la gente al mundo de la apicultura. Y obviamente tenemos que esto rentabilizarlo a través de la venta de productos y a la venta de servicios, que también hacemos servicios para otros apicultores, hacemos envasados, así que también hacemos servicios, pero parte de lo que nosotros hacemos importante es un poco de educación, de alguna manera llevar el mundo de la apicultura a los niños. El otro día, hace poco estuvimos en el Día de la Abeja en Zúñiga, en el Colegio de Zúñiga. Una actividad muy linda que fue organizada por el Colegio Zúñiga, fueron a otros apicultores, fuimos nosotros, y la verdad es que fue una actividad muy bonita donde estuvieron todos los alumnos del colegio, fueron otros colegios también a participar. Así que parte de lo que nosotros hacemos es eso, un poco difundir el mundo de la apicultura y obviamente otras temáticas que también hemos estado.
0: Y que los niños no se vayan asustando de la abejita.
1: No, hoy en día las nuevas generaciones son muy cercanas a la apicultura. Es increíble como el tema de la miel, el tema de la abeja, la misma educación, el tema de que son polinizadores, que son importantes para el medio ambiente y las cadenas tróficas. Entonces, al final del día, yo siento que las nuevas generaciones están mucho más cercanas al mundo apícola que de pronto uno que es más adulto y que no tuvo esa cercanía.
0: Claro.
1: Pero yo vengo de familia de apicultores, mi papá fue apicultor, tengo primos, tienen 30, 40 años en esto.
0: ¿Pero cuáles son los elementos que tú, o sea?
1: Lo principal es la miel, la reina de todo esto es la miel, pero la miel, además, yo siempre digo que la miel uno a veces lo mal usa, porque la miel, si bien es cierto, es un alimento, una forma de endulzar, ya sea receta, uno puede cocinar con la miel, sino que también se puede usar en la piel. La miel es muy buena para la piel.
0: ¿Sí?
1: Por ejemplo, las quemaduras, que en esta época son súper comunes, de las estufas, por ejemplo, cuando uno enciende la estufa, típico que se quema la mano con la estufa caliente y todo, que es muy dolorosa,
0: un poquito
1: de miel.
0: ¿Sí?
1: Además de ser muy... baja el dolor, el ardor. Al principio duele, porque cuando uno se la echa duele un poquito, pero después de un par de minutos baja el ardor y ya no genera esa molestia, esa quemadura dolorosa. Y además antibacteriana, antifúngica, ayuda para cicatrizar, hidrata la piel. Típico que cuando uno se quema, después como que la piel se resquebraja, hidrata la piel.
0: Pero tú, aparte de propóleo, tú vendes otras cositas.
1: Sí, ¿no? Nosotros hacemos...
0: Para que la gente sepa,
1: desde
0: y para que tú ubiques, porque de repente cuando hay feria artesanal acá en San Vicente siempre ha estado.
1: Sí, pues,
0: el carrito café.
1: Todo el mundo acá en San Vicente nos ubica por el carrito de la miel, el que siempre nos colocamos en la plaza. Pero aparte de eso, nosotros tenemos propóleo, que es el antibacteriano y antifúngico de excelencia. Hacemos,
0: a mí me cuenta que es bueno, muy bueno.
1: De hecho, me han tirado la deja todo el programa por ello. el polen es un suplemento nutricional natural, aporta vitaminas, minerales. Hace poco estuvimos trabajando el tema de, bueno, y lo tenemos actualmente en venta, que es formatos pequeños de miel, por ejemplo sachet, por ejemplo para llevar a la oficina, para las colaciones de los niños para el colegio, que son formatos de 14 gramos, entonces los pueden llevar al colegio, los pueden llevar a la oficina, que a veces es incómodo andar trayendo un pote de miel, bueno, lo tenemos en formatos pequeños. Y además toda una línea cosmética, y estamos trabajando en otra línea completamente diferente, que son productos para mascotas, hechos de miel. Sí. Sí, nosotros no somos solo...
0: Yo pensaba que yo era el dulce, ¿no?
1: No, estamos trabajando en una línea completa. Bueno, Rose Fuentes, que es parte importante de esto, que ella es la que trabaja y la que desarrolla todas las fórmulas y todos los envasados y todo lo etiquetado. O sea, ella hace todo el trabajo que no se ve. A mí a veces soy la cara bonita de esto, ¿no? Por decirlo de una manera, pero ella es la que hace todo el trabajo tras bambalina y que es súper importante y que es, de alguna manera es básico para que esto funcione. Y entonces ella ha estado trabajando en los últimos meses en ese tema, y la verdad es que vamos a tratar de meter todo lo que son los productos apícolas, pero a las mascotas, que son los nuevos hijos.
0: Sí, bueno, hoy día no sé por qué, pero me llama la atención de por qué los matrimonios jóvenes no quieren tener hijos, pero quieren tener uno. Pero estoy conversando con la señora, le decía yo, oiga, es que la mascota uno le da la comidita, lo tiene regaloneando, no le compra ropa, no lo educa, no sé, hay varias cosas.
1: Es más barato.
0: Es más barato.
2: Entre comillas.
0: No, pero de repente cuando caen enfermos y uno quiere a los perros, yo tengo a mi hija, también tiene perros, qué sé yo, y, pero yo a los perros de ellos en sus casas, pero en mi casa no tengo.
1: ¿No?
0: No, es que por espacio, no es que no me gusten.
1: Es por
0: siempre yo le he dicho, es por los espacios. Porque yo nací en el campo, siempre hubieron perros, siempre hubieron gatos, pero en su lugar. Entonces en casas pequeñas, pucha, no sé, para mí el olor
1: es más difícil.
0: Es más difícil.
1: Sí, pero mire, la intención es esa, un poco ir avanzando con lo que es la nueva familia, o sea, al final del día eso. Entonces las mascotas pasan a ser de alguna manera una parte importante y hay que... Y
0: de repente yo creo que la mujer quiere tener más una mascota que un porque son más fieles.
1: Más fieles. Bueno, yeah. No estamos metiendo de... El lugar es muy peliagudo.
2: Acompañan emocionalmente, yo siento.
1: Salgamos de acá.
0: Vamos un temita musical.
1: Mejor.
0: Ya, con el tubo reciba, después seguimos con la señora Emperatriz. Me está haciendo efecto el propóleo.
2: Falta el propóleo.

0: Bueno, ya estamos de vuelta, mis afectos al propóleo. Ya seguimos con el propóleo. Con un bonito tema del dúo Rey Silva. Ahora vamos a continuar con la señora Emperatriz, vocalista en vocalizadora.
1: Sí, vocalizadora en danzas circulares.
0: Sí. ¿Esto usted, por ejemplo, lo lleva por vocación? O se dio cuenta llegando a San Vicente que hacía falta algo para el adulto mayor y para los niños?
1: Varias cosas. La verdad es que conocí las danzas circulares aquí en San Vicente, curiosamente. De la mano de una focalizadora que tal vez la conoce, porque creo que es bastante conocida en San Vicente. Se llama Tatiana Soto Toro.
0: Sí, creo que sí.
1: Sí, ella es sanvicentina de corazón. Ella de verdad es nacida acá.
0: Y cuando lo veo a Ariel, me acuerdo el nombre por el pelo, ¿no?
1: Claro.
0: Que el único...
1: Bueno, ella no nos presentó las danzas circulares, nos conocimos en otra instancia y nos invitó a su casa, nos mostró un poco de qué se trataba y así empezamos varias personas a interesarnos y a gustarnos de las danzas circulares. Y bueno, lamentablemente ella por un tema de salud se tuvo que como que retirar un poco de esto y no pudo seguir ejerciendo el tema de ser focalizadora y lo asumí yo, digamos, de este año partí yo. Y bueno, las danzas circulares tienen múltiples beneficios, entonces a nosotros nos interesa que esto se conozca más en San Vicente, porque sobre todo los efectos, por ejemplo, para las personas de la tercera edad son muchísimos. Desde mejorar la movilidad, hay un tema de comunidad al asistir a estas talleres de danza circular que hace que las personas también se sientan acompañadas, hay un tema de conexión entre las personas. Hay mucha gente, yo me he dado cuenta aquí en San Vicente, hay mucha gente adulta mayor que vive sola, que es algo que me ha llamado bastante la atención. Y no tiene instancias para a veces compartir con nadie. Y por ejemplo, los talleres, no solo los de nosotros, hay varios talleres que se dictan aquí en San Vicente, son su único lugar de socialización. Y eso es súper importante, independiente de que yo sé que la danza, el baile, tiene múltiples beneficios, también hay otros talleres que pueden cumplir eso, pero en la danza lo que se logra es autoconfianza, una percepción de sí mismo de que yo puedo hacer las cosas. El adulto mayor de repente entra en una etapa en que no, yo ya no puedo.
0: O se focalizan en lo que ellos, hasta dónde llegaron.
1: Claro, como que siente que tuviera muchas limitaciones. Claro. Y la verdad es que este en específico, las danzas circulares, como les decía antes, no requieren mayor esfuerzo. Claro. Ni siquiera tienes que ir con una vestimenta distinta, especial ni nada. Así
0: es como recrearse.
1: Es muy recreativo. Después, claro. ¿Ya?
0: No, y aquí en San Vicente, como usted dice, hay mucho adulto mayor que de repente nos sentimos encerrados, que no hayamos que hacer.
1: Exactamente.
0: O sea, el que tiene trabajo o el que hace algo durante el día, después se encierra. Por ejemplo, yo voy a la plaza, bueno, tiempo atrás estuve focalizado en otras cosas, que yo miraba siempre he mirado la juventud y el adulto mayor, pero el adulto mayor en San Vicente, yo sé que hay centros de adultos mayores, hay mucho, pero le falta, porque por ejemplo acá yo vengo a San Vicente, o sea, vivo acá, pero vengo a la plaza y veo mucho adulto mayor que está sentado mirando a las palomitas, mirando el que pasa, claro, saludando al que lo saluda. Yo siempre paso saludando porque la mayoría los conozco. Lo que yo estuve focalizado un tiempo atrás por otro motivo, y yo me quería focalizar en los adultos mayores, porque por ejemplo ir a la plaza, decía yo, conversar con ellos, hay muchos que juegan, por decirlo, los viejos de antes, porque sí, yo no veo gente jugando a la brisca, jugando el dominó, el cacho, que sea, todos esos juegos que son más o menos estables, o sea,
1: tradicionales,
0: que no tienen claro, tradicionales. Entonces lo mío estaba enfocado en eso, de ir a donde esos adultos mayores, conversar con ellos, tener un espacio en el día donde ellos, dentro de, no de la plaza, pero cercano ahí, tener un espacio para que jueguen, porque hay muchos que juegan a la brisca, sí, pero ahí, ¿con quién van a jugar? Hay que conversar con ellos, sí, y tratar de introducirlo en un espacio donde integrarlo, ellos se sientan cómodos.
1: Y hay un tema que quisiera tocar también, que tenemos que pensar que la expectativa de vida ha aumentado muchísimo hoy. Claro. Entonces, como que siento que todavía está muy, muy metido en la mente que el adulto mayor es como el abuelito. El abuelito, la abuelita, no, que no puede hacer, y ya no sirve para nada. Claro. Ya se retira a su casa y no hace nada más. Y
0: yo hace como 20 años que me jubilé y todavía sigo, claro, sigo vigente.
1: Y hoy día no es así. O sea, hoy día una persona, por ejemplo, las mujeres que jubilan a los 60 años es una mujer súper activa que hace un montón de cosas.
0: Entonces, mujeres jóvenes todavía.
1: Exactamente. Sí. Y los hombres también. Entonces, pretender que esa persona deja su vida laboral, ¿cierto? Y va a estar en su casa solo mirando televisión, no me parece que sea como lo más correcto, lo más justo para una persona que todavía tiene mucho que entregar. Sí. Nosotros tratamos de, en estos encuentros de los martes, tener una previa a la danza que es de conversación. De hecho, eso lo instauré como dentro de la pauta, tener ese espacio para conversar, cómo estuvo su semana, qué quieren contar, qué quieren compartir.
0: Entre ellos, entre los chicos, exactamente, los adultos, que se conozcan, porque hay mucha gente que se conoce de vista pero nunca han conversado.
1: Nosotros tenemos personas de 24 años y personas que están por sobre los 70, hubo en su momento, ahora debe estar por ahí entre los 60.
0: Y eso es todos los martes.
1: Y eso es todos los martes a las 6 de
0: la
1: tarde.
0: Para que no, a la gente que está escuchando, vayan al parque municipal todos los martes desde las
1: 6
0: de la tarde hasta las 8.
1: Hasta las 8 aproximadamente, sí, por ahí. Y en el salón del adulto mayor, que está justo cuando uno entra ahí al
0: mucha parque. Gente lo conoce, que se ve la ubicación. Así es que me parece muy bien lo que está haciendo usted, señora Emperatriz. Y como programa, yo creo que estamos más que agradecidos de invitar a gente que le sirve a la comunidad. Porque, bueno, este es un programa de folclore y tradiciones. Aquí ha venido todo tipo de gente relacionado con la tradición nuestra, de conversación, porque a mí de repente me decían de primera: oye, pucha, queremos que coloques música. No, si para tocar disco, si tú quieres, ponemos una hora de pura cueca, de música. No, es una conversación. Es una conversación para ir conociendo nuestros vecinos, nuestra gente, nuestra identidad, porque hay mucha gente que de repente, a lo mejor Ariel tiene otras cualidades de que uno no las conoce. Entonces, esas son las instancias para poder fortalecer
1: se agradece que estén estos espacios. Además que las danzas que hacemos, como le contaba un poco, también involucran danzas.
0: ¿Bajar de peso?
1: Algunas son más energéticas, por ejemplo, danzas que son gitanas, podríamos llamarlas de alguna manera, son más energéticas. Pero también hacemos folclore, también tenemos danzas que son folclore chileno, por ejemplo. Y folclore también latinoamericano, no sé, trotes nortinos, cacharpaya, tenemos cueca que sí son no son tantas, porque la cueca está pensada más para bailarla en pareja, entonces es un poco más difícil adaptarla a una ronda.
0: Claro.
1: Pero otros bailes que sí igual son parte de nuestro folclore, como los nortinos u otros más sureños, sí las hacemos en ronda. Entonces, que se entienda que no es que vamos a bailar música moderna, por decirlo así, sino que nos paseamos por todos los ritmos que pueden existir, ¿ya? Tradicionales, no tradicionales, coreografías modernas.
0: Pero de cuando usted comenzó, desde punto cero hasta hoy día, ¿ha crecido un poco el grupo?
1: Ha crecido el grupo y ha crecido también, podríamos decirlo, sus habilidades. O sea, comenzamos porque las danzas circulares las podemos separar en tres grandes grupos, por decirlo así, que serían las tradicionales o las ancestrales, las meditativas y las que son de coreografía más moderna, y entonces le podríamos llamar recreación. ¿Ya? Entonces, al principio estábamos como más enfocados en las danzas meditativas porque son más fáciles de llevar, son pasitos lentos, repetitivos, son secuencias fáciles para que la persona se lo aprenda. Y hacíamos 4 danzas, 3 danzas a veces en toda la tarde, porque les costaba más. Hoy día hacemos 9, y de esas 9, no sé, 6 son danzas balcánicas, en donde hay saltos, donde hay cruces de pie. O sea, realmente la gente se va dando cuenta que puede hacer las cosas.
0: Ay, yo creo que cuatearía yo.
1: No, yo le aseguro, que no. Y hay un tema muy bonito en las danzas circulares, que es el que siempre estamos tomados de las manos. Eso le da una confianza a las personas, sobre todo a las personas más adultas, que no encuentran en otro tipo de danza. Porque hay un sentido de comunidad y un sentido de apoyo. Yo siempre estoy sostenida por el círculo. Eso es lo bonito de las danzas circulares. No hay ninguno que sobresalga. En un círculo somos todos iguales. No hay un líder.
0: Aquí en esta vida somos todos iguales.
1: Exactamente.
0: ¿Qué les parece que vamos a un temita musical? Si estamos danzando, vamos a danzar con el dúo Rey Silva con un temita musical y estamos de vuelta dentro de un instante. 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

0: Ya estamos de vuelta. ¿Le gusta? Bueno, ustedes no creían que hayan conocido el dúo Rey Ciro.
1: No.
0: Yo que soy viejito, tengo 48 años, entonces ya me acuerdo de ellos.
1: Es más joven que yo.
0: Sí,
2: bueno, 48 años.
0: Viviendo en San Vicente.
2: En radio.
0: No, pero esto tengo que agradecerle también, porque si no, después me decía, hasta aquí nomás, por la auspicio. ¿Cuándo? 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Así que hay que visitar a Pepe Peña y decirle que escucharon por la radio. Si no, después me dice, oye, no, nadie ha venido diciéndome que escuchan el programa. Y Alejandro Quintanilla, el Bielsa chileno. Ubica al Bielsa chileno.
2: Personaje de San Vicente.
0: Personaje de San Vicente. Así que Alejandro es un personaje, una muy buena persona. Y bueno, ya hace un par de años, 2-3 años, ya me está apoyando en esto del folclore. Y el único que me queda cuando comencé es el Pepe Peña. De los demás, como que no han confiado mucho. Pero sí, hay mucha gente que escucha en el programa y van a los establecimientos y le dicen, oye, estáis auspiciando el programa, aquí lo estamos escuchando todos los domingos. Y una, voy a, entre paréntesis, años atrás yo trabajaba en una empresa de buses acá de San Vicente, no la voy a nombrar, pero ya todos me conocen. Y una niña, una señorita mucho más joven, viajaba todos los fines de semana y siempre me topaba con ella porque tenía que yo era inspector de la empresa. Y un día me dice, pucha, vengo apenada. Me dijo, no sé, es que me dijo, ¿por qué? ¿Qué le pasó? Me dijo, no, es que hoy día el viejito, me dijo, día domingo, si este programa es dominical, mi papá se quedó triste porque el viejito que hace el programa de folclore dijo, terminó este día, porque yo siempre hago ciclo de marzo a octubre. Y mi papá se quedó triste porque ya no va a escuchar folclore durante no sé cuánto tiempo. Sí, y le gustaba, sí, a mí también, porque almorzábamos con él, escuchando el programa, muy bonito, que sí, le gustaba las cuecas, le gusta todo lo que es folclore. Y conoce al viejito, le dije, no, me dijo, pero pucha que es patelor. No me dijo nada así. Sí, le dije yo, bonito programa, pero cuesta hacerlo, le dije. Primero que nada, yo creo que los auspiciadores tienen que, también tienen un dejate y hay que darle también un poco de tiempo al tiempo. Y me quedé mirando, ¿y por qué? Entonces saqué mi carnet, porque me conocía, pero no sabía mi nombre.
2: Su nombre.
0: Le pasé el carnet, le dije, ¿cómo dice ahí? Ya, ¿cómo se llama el caballero del programa? Y me quedé, no, no creo que usted. Pregúntele al auxiliar. No, le dije, si él es el que hace el programa de folclore. Y ahí me conoció. Porque hay mucha gente que, tiempo atrás, estoy haciendo de todo un poco, hay gente que me conocía por 40 años, pero no sabían cómo me llamaba. Por los apodos, que tampoco me venían a mí, siempre distintos apodos, pero no sabían cómo me llamaba. 40 años de historia. ¿Ves? Bueno, vamos a ir dejando, que también tiene harta historia este viejo. Este día estuve con él, me contó de mentira. Así es que Alejandro de la Bartería con la señora Rosa, ahí son muy simpáticos los dos, un matrimonio muy, muy ameno. 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
2: Montura, el otro día pasé por ahí, tiene una montura muy linda.
0: Sí, no, tiene todo muy, muy mal. Poco espacio, le dije, no importa, entre más chico, más se ve, más.
2: Exacto.
0: Pero, Alejandro. 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
0: Oye, de nuevo, ¿saben por qué estoy así?
2: No.
0: ¿Se viene algo nuevo para esta temporada? De,
2: sí, como le comentaba,
0: nuestro, se acerca nuestra, la primavera.
2: Se acerca la primavera. Bueno, nos, la temporada de la apicultura en esta época es un poco más lenta en términos de que los trabajos apícolas como tal son, son menores. Pero claro, nosotros como ya hacemos subproductos y otras cosas, mantenemos durante todo el año producciones de diferentes líneas de productos que tenemos, pero claro, como ya les comentaba, el tema de los productos para las mascotas, productos que van a ir directamente para los nuevos hijos de las nuevas familias, va a ser una línea completa. Y como siempre, nosotros también saliendo a diferentes eventos, fiestas. Ahora se nos viene la fiesta de la Virgen de las Nieves en Paredones, que vamos a estar el 7, 8 y 9 de agosto vamos a estar en Paredones. Después de
0: la próxima semana.
2: Exacto. Y después de eso vamos a la fiesta de la miel, que es en Santa Cruz, que es en Santa Cruz. Bueno, ahora este fin de semana que pasó, estuvo la INAPI. Pero en San Fernando.
0: ¿Qué pasa aquí en San Vicente que no hace una fiesta los apicultores? Porque hay harto,
2: sí,
0: hay bastante
2: apicultores. Sí, acá San Vicente es una zona de apicultores. Claro. Aquí hay un montón de apicultores, productores. Bueno, ahora nosotros
0: Pero todos trabajan piola, como se dice.
2: Es que lo que pasa es que la apicultura se divide en muchas áreas. Por ejemplo, están los apicultores que producen solo miel y venden en cantidades grandes, al por mayor, como se dice. Después hay apicultores que se dedican a las reinas, producen paquetes de abeja, reinas, exportan. Hay otros apicultores que prestan servicios, como nosotros, por ejemplo, que es servicio de envasado. Otros apicultores se dedican a lo que es madera, cajones, marcos. Entonces, depende.
0: A la mantención de la,
2: claro,
0: de
2: la, a distribuirle los productos que necesitan los apicultores.
0: Están renovando.
2: Claro. Y están los apicultores que se dedican a lo que es polinizaciones.
0: Sí.
2: Solamente polinizan. Entonces, hay como rubro. Entonces, depende del apicultor, es un poco el rubro que se diga.
0: ¿Cuánto dura el cajón de durabilidad, por ejemplo?
2: No, depende si usted lo trata bien, años, de años.
0: Sí.
2: Sí, no.
0: Y depende de la madera. No, tiene que ser una madera especial.
2: No, no, por lo general son de pino o son de álamo. No hay mucho por costo. No hay de pino oregón, no. No, pero por costo. Pero lo que sí, como las abejas propolizan, o sea, sellan la madera no se pudre. De hecho, por ejemplo, nosotros usamos los mismos cajones que sacamos los que vamos dando de baja, por ejemplo, para las plantas, y no se pudren. ¿Por qué? Porque están propolizados. Entonces, duran muchos años porque la misma abeja, el tratamiento que les da de propóleo y de cera, hace que duren muchos años.
0: Y aparte de por ejemplo, la ubicación que tiene siempre el carrito en la plaza, ¿hay otro lugar donde te encuentres? ¿O por teléfono?
2: Pues nuestra
0: llamar por teléfono.
2: Por teléfono.
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0: Pues, como dice flores con flores, me queda mirando.
2: Claro, no me he dado cuenta de eso. No, ay, ve que nos reímos un ratito.
0: Bueno, no, el propóleo está haciendo, efecto.
2: Ay, que me hizo reír. 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
0: Ariel, ¿qué te parece que vamos a un temita musical? Porque ya el tiempo, usted sabe que...
2: Corre.
0: Corre, si me han reclamado cuántas veces...
2: Pero en este mes tiene que ser rápido, ¿no? Que estamos en agosto ya.
1: Sí.
2: Rápido, corre.
0: Ay, ojalá que sí, pase luego, para que estemos ya el 31 al otro lado.
1: No, ya celebrando.
0: 31 el día primero, Chávez. No. Vamos a un temita musical con el dúo Rey Silva y estamos de vuelta en un segundo.

0: ya estamos de vuelta. Y bueno, porque ya se nos ha pasado el tiempo, ya estamos casi, casi. 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
0: 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Bueno, ellos son nuestros gentiles auspiciadores que domingo, domingo, fecha, fecha, y hoy día ya estamos a 2 de agosto y esperar que pasemos agosto. Pero ya tenemos un buen programa para estas fiestas patrias, hay mucho. Tenemos programa para todo este mes de agosto, van a venir a cantar en vivo, grupos folclóricos, vamos a tener conversaciones. Tenemos
1: hubiera dicho y también hubiera cantado.
0: Pero
2: falta propóleo.
1: Por eso,
0: señora Emperatriz, como le decía, pucha, el tiempo es oro.
2: Sí, puedo pasar un avisito.
0: Por eso,
2: el último, es una invitación en realidad. Nosotras estamos organizando una ronda abierta para el 8 de agosto y va a ser en la Plaza de Armas. ¿Ya?
0: Que todo el 8 tengo un programa.
2: Hay que aprovechar el tiempo, como dice usted, que aprovechar agosto. Así que están todos invitados.
0: Es el 8 de agosto,
2: a las 3 de la tarde en Plaza de Armas.
0: Ya.
2: Si tuviéramos la mala suerte de que ese día llueva.
0: No va a llover.
2: Se supone que no, ¿cierto? Pero sí. si por esas cosas de la vida lloviera, vamos a estar en el Cantagallo. Pero se va a realizar igual la ronda abierta.
0: Ese día sí o
2: ese
0: sí.
2: Ese día sí o sí, a las 3 de la tarde.
0: A las 3 de la tarde.
2: De las 3 de la tarde en adelante. Va a durar como una hora, no es algo muy largo, pero vamos a contar con focalizadoras que vienen desde Valdivia, Santiago, Curicó, Lontué.
0: Pero esta agrupación no tiene un nombre.
2: Nosotros nos llamamos Danzas Circulares San Vicente de Tahuatahua.
0: Yeah.
2: Pero el movimiento completo es así, tal cual, Danzas Circulares.
0: Yeah.
2: ¿Ya? Y es un movimiento que no solo está presente en Chile, está presente en todo el mundo. De hecho, el origen partió
0: pasa
2: con...
0: San Vicente estamos recién conociendo.
2: Exactamente.
0: Muchas cosas.
2: Pero el origen empezó en Europa, en Alemania, con un digamos, bailarín de ballet clásico.
0: Yeah.
2: Él fue el que comenzó este movimiento, se dio cuenta que las danzas tenían este efecto de terapia y empezó a profundizar y a hacer recopilación de danzas tradicionales, y así fue como que partió el tema de las danzas circulares.
0: Yeah.
2: Sí, somos mucha gente. En Santiago se hacen dos encuentros muy masivos, uno en octubre y otro que fue hace poquito en julio. Y se llena, o sea, uno fue en el Centro Cultural de la Moneda.
0: Ir a conocerlo para integrarse.
2: Exactamente. A la tienen la oportunidad de ir el 8, ver de qué se trata, integrarse. Si les gusta, siguen con nosotros los martes acá en el parque.
0: En el parque, ya. Sí. ¿Qué le ha parecido el programa?
2: Muy entretenido.
0: ¿Le gustó? ¿Quería venir a un programa así para que se diera a conocer?
2: La verdad es que necesitábamos de una vitrina así. Si bien nosotros somos un taller que podría decirse que es municipal, porque el proyecto se le presentó a la municipalidad y ellos nos ayudaron con el lugar para que lo pudiéramos hacer.
0: Un espacio físico para que
2: claro,
0: se reúna.
2: Pero no somos un taller municipal, digamos, pagado.
0: No es remunerado.
2: Esto es algo
0: es
2: que...
0: Es solamente voluntad.
2: Es solamente voluntad de querer hacer las cosas y de tener este beneficio.
0: Qué bueno. Bueno, quiero agradecerle que haya venido al programa.
2: No, gracias a usted.
0: Y bueno, yo creo que más de algún día voy a aparecer a lo mejor ahí.
2: Bienvenido.
0: No danzando, pero voy a ir a mirarlo.
2: Claro que sí.
1: Y yo puedo pasar mi aviso también.
0: Yo también.
1: Yo me voy a tomar una libertad personal. Voy a saludar a mi hija, que hace poquito estuvo de cumpleaños. Así que Elena, toquihuana nacida. Sí, ella toquihuana San Vicentana de Tomo y Lomo. Sí, así que un abrazo para mi hija que estuvo de cumpleaños. Y también saludar a Toquihua, que nosotros somos toquihuanos. Así que también mandarle un abrazo
2: también
1: a
2: toda
1: la comunidad de Toquihua. Que...
0: Y para que, bueno, a los propósitos de Toquihua. Tú sabes que Zúñiga fue comuna, tiene un historial, y la parroquia tiene un historial que tiene más de 100 años, que es como la más antigua del sector norte. Pero la primera capilla que se reinstauró en el sector norte por el cura Antonio de Zúñiga, que tengo un historial ahí, lo tengo escrito, tengo harto. Estos días estuve leyéndolo. Toquihua fue la primera capilla del padre el cura Antonio de Zúñiga.
1: Mira.
0: No fue Zúñiga, fue Toquihua.
1: Toquihua.
0: Toquihua primero, después Zúñiga. Pero eso es para otros temas.
1: Y de alguna manera hay un montón de historia, un montón de alguna manera de patrimonio que hay ahí que es interesante y que se puede rescatar y muy, muy potencial turístico. O sea, yo creo que hay un montón de cosas que se pueden ir haciendo que eventualmente con el tiempo yo creo que se van a ir desarrollando. Zúñiga primero como un polo turístico, pero va a ir generando una ola de ir creciendo y generando lazos, redes, e incluso, ¿por qué no en el futuro tener ahí un polo turístico importante?
0: Bueno, agradecerle a ustedes que hayan venido al programa y confiado en este payaso.
1: No, todo lo contrario, invítenos. No cobramos.
2: Invítenos cuando quieras.
0: Sí. Agradecerle a ustedes de este programa como es Folclore y Tradiciones, que es en la Radio Ritmo, la 98.7, que va todos los domingos, de 13 a 14 horas. Así que el que quiere escuchar folclore y conversaciones amenas como esta que me hemos hablado hoy día, con usted para darlos a conocer algo que yo no lo conocía, la focalizadora de danzas circulares. Yo sinceramente no lo conocía. Así que agradecerle.
1: Pura primicia en este
0: programa. Pura primicia, sí. Lo único malo que tú me dijiste que ya no caía porque tercera edad ya había pasado. Así que agradecido a la radio, a la 98.7 como es Ritmo, y nos vemos el próximo domingo. Próximo domingo estaremos como a 9 de agosto, vamos a ver si llegamos.
2: Sí.
0: Así que muchas gracias y estará hasta el próximo domingo.
1: Muchas gracias.
2: Muchas gracias.
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1: En Ritmo FM te indicamos la hora.
2: Son las 2 de la tarde, 15 minutos.
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0: En Ritmo FM te indicamos la hora.
1: Son las 2 de la tarde, 31 minutos.
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5: Son las 3 de la tarde, 15 minutos.
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0: 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En Ritmo FM te indicamos la hora.
5: Son las 3 de la tarde, 30 minutos.
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0: En Ritmo FM te indicamos la hora.
1: Son las 3 de la tarde, 45 minutos.
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0: En Ritmo FM te indicamos la hora.
3: Son exactamente las 4 de la tarde.
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0: En Ritmo FM te indicamos la hora.
1: Son las 4 de la tarde, 30 minutos.
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0: En Ritmo FM te indicamos la hora.
1: Son las 4 de la tarde, 46 minutos.
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0: En Ritmo FM te indicamos la hora.
6: Exactamente las 5 de la tarde.
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0: En Ritmo FM te indicamos la hora.
1: Son las 5 de la tarde, 47 minutos.
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3: Exactamente las 6 de la tarde.
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1: Son las 6 de la tarde, 15 minutos.
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2: En Ritmo FM te indicamos la hora.
3: Exactamente las 7 de la tarde.
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1: Son las 7 de la tarde, 15 minutos.
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1: Son las 7 de la tarde, 32 minutos.
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